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2: Son las 21 horas, 57 minutos.
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1: Son las 22 horas, 56 minutos.
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1: Son las 12 de la noche. Un minuto.
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1: Es la 1:00 a.m, 57 minutos.
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0: Son las 2 de la madrugada, 24 minutos.
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0: Son las 2 de la madrugada, 57 minutos.
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0: Son las 4 de la madrugada, 2 minutos.
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1: Son las 5 de la madrugada, 30 minutos.
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0: Son las 6 de la mañana. 1 minuto.
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1: Son las 6 de la mañana, 57 minutos.
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1: Son las 7 de la mañana, 57 minutos.
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1: Son las 8 de la mañana, 57 minutos.

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1: Esta es Tu Mañana Interamericana. Buenos días, ¿cómo están? ¿Cómo está ese ánimo? Día, mañana de día, viernes 9 de octubre. Bueno, comenzamos ya lo que es nuestra programación con el ánimo siempre arriba para poderles acompañar y entregarles estas lindas canciones, temazos de ayer, hoy y siempre. Soy tu amigo Walter Ardiel Estello, quien te va a estar acompañando lo que es en esta jornada con un cargamento de grandes y buenos exitazos a través de esta tu frecuencia, en esta tu radio, en la radio y

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1: A subirle el volumen ya con este tu radio interamericana, con este tu mañana interamericana. Hoy estaba mirando acá, dice que el aluvión que afectó lo que es en Las Condes durante la tarde del día jueves, ya, dejó viviendas inundadas, vehículos arrastrados y daños en establecimientos educacionales y centros de salud. La emergencia llevó a lo que es al gobierno a decretar zona de catástrofe en las zonas, mientras Senapred declaró alerta roja para 10 comunas de la cordillera y precordillera de la región. Según Senapred, estos fenómenos se producen cuando el agua arrastra barro, rocas, ramas y otros materiales por ladera, ya por quebrada, por cauce, causando alcanzar gran velocidad. A raíz de lo ocurrido, es importante conocer lo que son las señales que pueden advertir sobre un posible aluvión, ya, y saber cómo actuar ante una emergencia. Senapred recomienda prestar atención a distintas señales, especialmente si se vive, trabaja o transita por sectores cordillerano o precordillera o cercanos, lo que es alguna quebrada, entre ellas que se encuentra, por ejemplo, lluvias que son más o menos fuertes y persistentes, ya, precipitaciones más intensas o prolongadas de lo habitual, que pueden aumentar el riesgo, especialmente lo que es en los sectores de pendiente pronunciada, como los 13 milímetros de agua que cayeron en una hora que se registraron el día de ayer. Bueno, quizás en las temperaturas también más altas de lo normal en la zona de la precordillera. Otro también es el aumento de la turbiedad del agua que va cayendo cuando usted va observando, y ahí se puede dar cuenta que viene algo espantoso. Los cambios repentinos de el nivel del caudal del agua y también los ruidos fuertes provenientes desde quebrada o sauce. Estas señales deben tomarse lo que es en serio, especialmente cuando se presentan en zonas de riesgo durante los episodios y precipitaciones intensas. Aquí tenemos a Paloma San Basilio. El tema es unas buenas y prolongadas vacaciones. ¿Eh?

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La canción ahí estaba con Pedro Fernández y este Me Encantas, cosita linda, me encantas, me encantas, me encantas. Ya son las 9 de la mañana, ya con 20 minutos, esta es tu radio interamericana, una radio con historia. Le cuento que roban 30.000 botellas de vino en Italia. Ya el millonario botín pertenece a lo que es a una bodega ligada a lo que es a nuestro país. La prestigiosa bodega Marchesi Antinori de la Toscana, ya en el centro de Italia, denunció lo que es el robo de 30.000 botellas de vino valorada en unos 5 millones de euros, vale decir en 5.488.950 millones de pesos, buena cantidad de plata, en lo que sería lo que es el mayor robo de vino del país, según informa lo que es este día viernes el diario Corriere della Sera, ya en Italia. Imagínate, ¿cuánta plata? 30.000 botellas de vino. ¡Qué maravilla! ¿Cómo está? ¿Cómo sería esa cantidad de vino en la casita ahí como para celebrar las fiestas de fin de año, no? Y ya se vienen acercando ya este fin de semana. 9 de la mañana ya con 22 minutos. Aquí tenemos a Rafael Lacarra. El tema se llama Hay que venir al sur. Gran éxito en esta hora, en esta tu mañana, en la mañana interamericana.

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1: La canción ahí estaba con Rafaela Carrá y este para hacer el amor hay que venir al sur. Ya, buena canción en esta hora, lo que será esta mañana y la mañana interamericana. Te quiero contar lo siguiente del día de hoy. Ya, hoy estamos ya a 9 de octubre. Bueno, vamos a saludar a todos nuestros grandes amigos de nombre Dionisio. Ya, para usted, amigo Dionisio, vaya nuestros saludos así grandotote en esta hora, lo que será esta mañana, en esta mañana interamericana. Las estadísticas del día de hoy, hoy es el día 282 del año, ya es el día hábil, ya número 7 de 21 de este mes, se quedan 22 días para finalizar lo que es este mes, quedan 2 días para el próximo feriado, 2 días, ya esta semana es el día número 41 del año, y quedan 83 días y nada más para poder finalizar lo que es el año 2023. Si usted se da cuenta, ya estamos a 9, ya, y las fiestas 18 quedaron atrás hace mucho rato, pero parece que fuera ayer, ya, y esto da a entender que falta, pero muy poquito, no nos vamos a dar ni cuenta cuando estemos celebrando lo que es la Navidad.

La canción ahí estaba con Shakira y este es Ojos Así en esta hora, lo que se necesita mañana en tu mañana interamericana, una radio con historia. No te olvides, nuestra línea de WhatsApp es el +56 9 87 49 45 55, +56 9 87 49 45 55. Si quieres pedir, bueno, alguna canción, si quieres mandar algún saludo, algún mensaje, aquí te vamos a estar esperando, pero bueno, ahí está, pero con los brazos abiertos, ¿verdad? No te olvides, +56 9 87 49 45 55. Esta es tu radio interamericana, ¿ya? 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Vamos a mandar un abrazo grande para todos quienes nos están escuchando y sintonizando lo que es en nuestra amplitud modulada y nuestra amplitud mejorada en el 120 para todo lo que es el Gran Concepción, y para nuestros grandes amigos y amigas quienes nos sintonizan también acá en Coronel en el 90.3 en la FM en esta frecuencia mejorada, ¿ya? Así que ya lo sabes. Ah, y otro datito importante, si quieres seguirnos a través de nuestras plataformas, en nuestras redes sociales, ahí está, mejor dicho, de Instagram, ya es @interamericana.radio, @interamericana.radio. Aquí tenemos a Jorge González, el tema se llama La Casa en el Árbol. 23, faltan ya para las 10 de la mañana y 6, tu mañana.

0: Julio y John.
1: La canción estaba ahí con Jorge González y este Mi Casa en el Árbol. ¿Usted ha tenido una casa en el árbol? Pero fantástico, yo tuve una hace un tiempo atrás, pero chiquitita, apenas entraba, pero igual, era una casa en el árbol, ¿eh? Eso. Faltan solo 18 ya para las 10 de la mañana, y está ahí tu radio interamericana. ¿Sabe usted que es la isoterma cero y que tiene que ver con los aluviones isoterma cero? Le voy a contar lo siguiente, que, bueno, el impactante aluvión que afectó, como le estaba comentando hace un rato, en Las Condes, durante la tarde del día jueves, uno de los conceptos que apareció entre las explicaciones preliminares del fenómeno fue la isoterma cero, ¿ya? Se trata de un indicador meteorológico que ayuda a lo que es a comprender que debajo de determinaciones y condiciones, las precipitaciones se pueden aumentar el riesgo de crecidas y aluviones en los sectores cordillerano, ¿ya? La isoterma cero es una superficie imaginaria de la atmósfera en donde la temperatura del aire alcanza los 0 grados, ¿ya? Su altura varía según las condiciones meteorológicas y sirve como referencia para distinguir las zonas donde las precipitaciones se tienden a caer como nieve o como lluvia, ¿ya? En términos generales, por encima de estas alturas, las temperaturas suelen estar bajo cero y con la precipitación que cae en forma de nieve, ¿ya? Este es el datito que entregamos en esta hora, lo que será esta tu radio en la radio interamericana. Faltan solo 17 ya para las 10 de la mañana, que tenemos a Humberto Tosi. El tema es Aleluya.

Ahí estaba la canción Aleluya con don Humberto Antonio Tosi, ¿eh? Este señor que nació en Turín, lo que es el 4 de marzo del año 1952, conocido popularmente como Humberto Tosi, ¿ya? ¿Le gustó la canción o no? Buenísima. Aquí recordamos estos grandes y buenos éxitos a través de esta tu frecuencia, en esta tu radio, en la Radio Interamericana, ¿ya? Faltan solo 12 minutos ya para las 10 de la mañana. Váyase preparando porque vamos a escuchar un gran temazo de Mario Roque Fernández Narvaja, ya más conocido como Roque Narvaja, ¿ya? Él nació lo que es en Córdoba el día 10 de febrero del año 1951. Cantautor y guitarrista argentino que también lo tenemos presente, lo que es en esta hora, en este programa, en esta tu mañana interamericana. Y la canción seleccionada es Santa Lucía, aquí en tu Radio Interamericana.

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2: Son las 9:57 a.m.
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1: 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Tararara. Vamos con los signos del horóscopo en esta mañana. Ya, los signos dicen así: el signo de Aries, para quienes se nacieron en la fecha del 21 de marzo al 20 de abril. La razón está al servicio de tus intereses. Ya, mente invertida, ya, libre de perjuicio, con capacidad de para actuar con acierto. Esto es el signo de Aries en esta mañana, en tu mañana interamericana. A ver, el signo de Tauro, 21 de abril al 21 de mayo, algo que estás planificando desde hace un tiempo tendrá sus frutos. Sube tu ánimo y deja de lado lo que es el pesimismo. Esto es el signo de Tauro. Vamos con el signo de Géminis, 22 de mayo al 21 de junio. Dice: probables problemas en las relaciones entre padres e hijos. Alguien debe animarte a que termines lo que empiezas, ¿ya? Esto es el signo de Géminis. Y finalizamos con el signo de Cáncer en nuestra primera tanda de signos del horóscopo en esta tu mañana, ¿ya? Tu mañana interamericana. El signo de Cáncer, 22 de junio al 23 de julio. A ver, no suceden grandes cosas que puedan alertar el suave desarrollo de tu vida, más cuando cuentas con el apoyo de amigos. Esto es el signo de Cáncer en esta tu mañana, en la mañana interamericana. 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Aquí está Rafael de España, siempre estás diciendo que te vas.

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1: Esta es Tu Mañana Interamericana. Siempre estás diciendo que te vas, que te vas, que te vas, que te vas y que te vas. El signo de Leo, atención, nos vamos con el signo de Leo, 24 de julio al 23 de agosto. Ya no abandones tu optimismo, ya que no estás pasando por un buen momento. Ya si lo pierdes, se te van a dificultar aún más las cosas, lo que es el signo de Leo. ¿Eh? Leo, Leo, Leo, el signo de Virgo, 24 de agosto al 23 de septiembre. Alguien que te debe reconocimiento no te tratará con, bueno, con mucho respeto. Ya hazte valer, porque de lo contrario nadie te va a defender. El signo de Virgo. El signo de Libra, 24 de septiembre al 23 de octubre. Ya ponga mucha atención, ya que te comportarás como un guerrero tenaz, aunque la suerte por ahora te ponga contra la pared. Ya surgirán discusiones familiares. Esto es el signo de Libra. El signo de Escorpio, 24 de octubre al 22 de noviembre. A ver, dice acá que tendrás que darte el gusto de conocer a alguien de tu agrado y compartir una actividad altamente relajante, ¿ya? Aunque sea este personaje, ya que sea, aunque esté a distancia, ¿ya? Pero tienes que darte un gustito, una cosa así.
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1: aquí tenemos a Salvatore Adamo.
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1: Las noticias no son iguales todos los días, ni nuestra música. ¿Se ha dado cuenta? Claro que sí. Esta es tu radio interamericana, esta es la mañana interamericana. Eso de las 12 estaremos con la botica del ayer con el doctor Leopoldo Moreno a las 12 al mediodía. Ahí está, cuando los palitos del reloj estén apuntando hacia el cielo, ahí pum, llega nuestro muy buen amigo, el doctor Leopoldo Moreno con la botica del ayer. Y a eso a las 5 de la tarde estamos con temas y canciones de ayer, hoy y siempre con otro doctor, el doctor de la entretención, nuestro gran amigo Rodriguinho, ya el garoto de Ipanema, que nos acompaña con Conectados a través de esta frecuencia, de esta tu radio, en la radio interamericana. No se olvide nuestra línea de WhatsApp, que es el más 56 9 87 49 45 55. Más 56 9 87 49 45 55 es el número de nuestra radio. Ahora, si usted quiere informarse, quiere escuchar radio, quiere ver noticias y un montón de cosas y más, estar escuchando lo que es en nuestro programa www.radiointeramericana.cl. Ahí usted también nos podrá escuchar. Ahora, si usted no quiere leer, quiere escuchar solamente buena música y no está aquí en Coronel, en Lota, en Concepción, Talcahuano, está, no sé, en La Serena, está en Punta Arenas, está en Japón, ya, más que lo que es en nuestra aplicación, que es Radio Interamericana, a través de Play Store, todas aquellas aplicaciones que sirven para que usted pueda bajar programa, ahí va a bajar Radio Interamericana y podrás escuchar, no sé, pero como les digo, donde estés, donde estés, donde estés. Seguimos, escuchamos buenas canciones y lindos éxitos a través de esta tu radio. No te olvides, escuchas tu radio Interamericana, una radio con historia.

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1: Ahí estaba la canción de Pimpinela y este buena onda, buena onda, buena onda. ¿Qué le dijo David a Goliar? Le dijo buena onda, buena onda, buena onda. 10 de la mañana ya con 25 minutos. Ahí está este tu radio, la radio interamericana, una radio con historia. Te cuento que el servicio hidrográfico y oceanográfico de la Armada de Chile ya descartó lo que es esta mañana, el día viernes, y la posibilidad de un tsunami en las costas de nuestro país tras un sismo de magnitud de 5.2 en la zona norte. Las características del sismo no reúnen las condiciones necesarias para poder generar un tsunami en las costas de nuestro país, indicó lo que es el organismo. De acuerdo a los datos entregados por sismología, el temblor se registró a las 7 de la mañana con 22 minutos a 74 kilómetros al sur de Colchanes, en la región de Tarapacá, con una profundidad de 128 metros. La canción dice con Marco Antonio Solís, el éxito se llama No Puedo Olvidarla, aquí.

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La canción estaba con Luis y Miguel y esa niña escucha tu radio interamericana, una radio con historia. Estaba buscando noticias y bueno, me encuentro con esta que fue formalizado ya, era hasta ahora único imputado por el mega incendio de Penco en la región del Biobío. Esto en una audiencia donde la fiscalía agregó lo que es una nueva víctima fatal a la tragedia, además de precisar lo que es el lugar exacto del origen de las llamas. Ya la defensa de Claudio Luna insistió en la inocencia de su representado, quien se mantiene con las cautelares de firma y arraigo. Ya en una audiencia en el juzgado de garantía de Concepción, el ministro público ya reformalizó lo que es la investigación por el incendio que en enero pasado devastó lo que es el sector de Lidquien en la comuna de Penco y Punta de Parra en Tomé. El fiscal Jorge Lorca explicó que lo que se hizo fue aumentar de 20 a 21 las cifras de las víctimas fatales, además de precisar el lugar exacto donde se originó lo que es el fuego, así como la identidad de algunas personas fallecidas en la tragedia. ¿Ya? Estas son informaciones que entregamos en esta hora a través de esta tu radio en la radio interamericana. Y la música nos acompaña, Mijares. El tema es Piel Canela 24 para las 11 de la mañana.

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1: Y eres tú y tú y tú, la canción con Mijares en esta tu mañana en la mañana interamericana. Porque el amor, ya, eso, ya, es un sentimiento, pero buenísimo. Nosotros somos cómplices de esto. Estaba mirando acá el signo de Sagitario. 23 de noviembre al 22 de diciembre recibirás lo que es una nueva noticia. Organiza bien tu tiempo para que no te sientas estresado y así poder aprovechar mejor las actividades. Esto es el signo de Sagitario. A ver, vamos a ver ahora el signo de Capricornio. 23 de diciembre al 20 de enero. Tendrás muchas ganas de emprender una actividad y otras situaciones que están por vivir, ya te van a impulsar a hacerlo todo más rápido. Esto es el signo de Capricornio. Ya nos está quedando el signo de Acuario y Piscis. Acuario, 21 de enero al 19 de febrero. Sigue las buenas noticias en lo laboral, pero en el ámbito sentimental, hoy será recomendable que busques dialogar con tu pareja. El signo de Acuario. Y nos vamos con el signo de Piscis en esta mañana, en tu mañana interamericana. 20 de febrero al 20 de marzo. Muy buen momento en lo que respecta a lo que es a lo sentimental, pero presta atención a ciertos detalles. ¿Ya? El signo de Piscis. Y así llegamos a lo que es al final de nuestros signos del horóscopo en esta hora, en esta tu mañana, en la mañana interamericana. No te olvides, todos los días nos juntamos en este horario a poder escuchar lindas canciones, también los signos del horóscopo, informarnos y un montón de cosas. Ya nuestro número de WhatsApp, recuerda que es el +56 9 87 49 45 55, para que te puedas comunicar también con nosotros, enviarnos algunos mensajes si quieres escuchar alguna canción, mandar un saludo, en fin, para estar en contacto con este programa, el +56 9 87 49 45 55. Aquí tenemos a Nick. El tema se llama Laura no está.

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La canción ahí estaba con Maná y este Oye mi amor, tarararirarán. Faltan solo 10 y ya para las 11 de la mañana. Ahí está, dice tu radio Interamericana. Te recordamos que a eso de las 12 estaremos con el doctor Leopoldo Moreno con la botica del ayer. Ya a eso de las 12 y a las 5 de la tarde estaremos con el garoto de Ipanema con conectados a través de esta tu radio en la radio Interamericana. Bueno, te voy a contar lo siguiente, que la Plaza Perú de Concepción, ya el municipio responde reparos de Contraloría y obra que avanza, lo que es en un 92%. Desde la Casa Edilicia destacaron el cambio de ritmo de la constructora y abrieron la puerta a nueva faena tras el fin del contrato. Noticias a esta hora, pinceladas también lo que es en este programa, en esta Tu Mañana Interamericana. La música nos acompaña Miguel Bosé con este Amante Bandido.

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2: Son las 10 de la mañana, 57 minutos.
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La canción ahí estaba con los Jaivas y estos hijos de la tierra, los Jaivas. Bueno, es una banda chilena de rock oriunda desde Valparaíso, Viña del Mar, ya, y está activa esta banda desde el año 1900, ¿y cuánto cree usted? Desde 1963 es conocida por la inclusión de instrumentos y ritmos folclóricos latinoamericanos, especialmente lo que son los andinos, en el rock psicodélico y también progresivo. Los Jaivas nos acompañaron también lo que será esta hora a través de esta tu frecuencia, de esta tu radio, en la radio interamericana. Te cuento lo siguiente, que tengo las temperaturas y para el día de hoy, bueno, tenemos en nada menos que 14 grados ya en estos instantes, 14 grados en lo que es en el Gran Concepción. Se espera lo que es una máxima de 16 a eso de las 14 horas ya, de las 14 horas a eso vamos a tener lo que es un 50% de probabilidades de agua, ya, de lluvia. Precipitaciones en estos instantes tenemos el 5%, vientos 8 kilómetros en la hora, la humedad 81%, la calidad del aire bastante buena. Para el día sábado, a ver, una mínima de 8 grados y una máxima con 16 grados. Esto es para el día sábado. Para el día domingo se espera lo que es una mínima de 10 grados y, bueno, y una máxima con 18 grados. Y para el día lunes ya, una mínima de 10 grados y una máxima con 16 grados, ¿ya? La temperatura entonces del momento es 14 grados, parcialmente soleado, sensación térmica 14 grados en el Gran Concepción. Voy a mandar, como de costumbre, todos los días viernes un saludo para nuestro gran amigo, para don Mario Hurto, que está escuchando con su familia siempre los días lunes y los días viernes, dice que está, pero fijo con la radio. Así que para usted, amigo mío, le voy a mandar un abrazo grande, ya, él está acá, en lo que es en este Gran Concepción, escuchando nuestra señal de amplitud modulada. Aquí tenemos la canción con Basilo y con Celso Piña. El tema se llama Bésala Ya. 11 de la mañana con 9 minutos. 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
1: Esta es tu radio interamericana. Ahí estaba el grupo Vacilo. ¿Sabe de qué nacionalidad es el grupo? Bueno, esta es una banda nada menos que Estados Unidos, ¿ya? Ahí nació lo que es, nació en Miami en el año 1997, en Miami, en Florida, ¿ya? Esto por, bueno, es un combinado de dos personas que realizaron lo que es esta banda, el colombiano Jorge Villamizar, ¿ya? Y el puertorriqueño José Javier JJ, ahí está, ¿eh? Así que, datito al margen en esta hora, lo que es en esta programación, en esta tu radio, en la radio interamericana. Te cuento que ante el aumento de la demanda de servicios de delivery ya proyectado para el fin de año, Pedidos ya anunció lo que es una nueva convocatoria nacional para poder sumar más de 2.500 nuevos repartidores. La iniciativa busca lo que es ampliar las oportunidades para poder generar ingresos de manera independiente y de forma informal desde Arica hasta Punta Arena. El principal atractivo de este modelo radica en su total flexibilidad horaria. Cada usuario decide cuándo, dónde y cuánto tiempo conectarse. Esto permite adaptar la gestión de poder entregar como un trabajo a tiempo completo o como una fuente de ingreso complementaria con los estudios y otras actividades laborales. Según la cifra prevista por la campaña, quienes se mantengan lo que es un promedio de 40 horas semanales se conectan, pueden generar una ganancia bruta que supera $1.200.000 al mes, ¿ya? Además del pago directo por pedido realizado a la plataforma, ofrece lo que es una red de beneficio para su flota de repartidores. Así que ya lo sabes, ¿ya? Descuentos de combustible para reducir los costos de traslado, rebajas en planes de telefonía móvil para mantener lo que es la conectividad requerida y accesos a programas de educación online, ¿ya? Así que si usted quiere, bueno, puede consultar acá en los repartidores de esta gran cadena. 11 de la mañana ya con 15 minutos, esta es tu radio interamericana. Aquí tenemos el grupo La Sociedad, el tema se llama Tanta Pasión.

La canción ahí estaba con la sociedad y esta tanta pasión, tanta pasión, tanta pasión, mucha pasión. Eso. Este es tu radio interamericana, una radio con estilo, una radio con historia. Oye, nos están quedando hartos temitas ya, y bueno, le invitamos también para que usted pueda participar con nosotros y si quiere escuchar, adelantar y que no quede fuera. Por ejemplo, canciones de Julieta Venega, tenemos también Juan Gabriel, Carlos Vives, Jarabe de Palo, Daniela Romo, el dúo dinámico. Todos estos artistas están esperando completar la hora para llegar hasta las... hasta las 12, hasta el mediodía, hora que llega lo que es la botica del ayer con el doctor Leopoldo Moreno. Así que ya lo sabes, ya lo sabes. Ahí está, a ver cuál otro. Tenemos a Pandora, Chayanne, Alejandro Sanz. Grandes artistas, ya como le cuento, están esperando su turno para poder cantar lo que es en la tarima de la radio interamericana. La tarima, es como antigua esa palabra, ¿no? La tarima, ¿no? Aquí tenemos a Cairo, el tema se llama Am.

La canción ahí estaba, Háblame de ti, de la soledad. 11 de la mañana ya con 24 minutos, 6 de tu radio interamericana, una radio con historia. Te cuento lo siguiente, vamos a saludar a quienes nos están escuchando nuestra señal de AM en el 720 para Concepción, y 90.3 para Coronel. ¿Ya? Así que vaya nuestro saludo grande ahí para todos los amigos, para todos los muchachos y quienes están con nosotros también aquí escuchando, sintonizando lo que es nuestro programa, nuestro espacio, nuestra mañana, la mañana interamericana, ¿ya? 720 en amplitud de modulada y 90.3 para Coronel, ¿ya? Este es buen datito, usted tiene que marcarlo ahí, cosa para que no se pierda después, ¿ya? Diga, ¿dónde podemos escuchar la radio? La escuchamos acá en este tu punto del día, ¿ya? Saludamos a lo otro importantísimo, también le quiero contar lo siguiente, que nuestras redes sociales, Facebook es Radio Interamericana. Radio Interamericana es nuestro Facebook, para que ustedes se puedan acompañar con nosotros y ya y pueda informarse qué estamos haciendo, dónde estamos, ya qué estamos presentando, qué noticia ya estamos entregando. Todo lo va a encontrar acá, lo que es nuestro Facebook y que es Radio.

En este tu punto, en esta tu radio, aquí nosotros estamos saliendo por el parlantito con estos grandes temazos. Aquí tenemos a Julia Brega, el tema se llama Eres para mí, 11 de la mañana ya con 26.

La canción estaba ahí con Julieta Venega y este es para ti, para ti, para ti. Bueno, para ti, para usted y para todo el mundo. Siempre lo que es la mejor señal durante todo el día aquí en esta tu radio interamericana. Voy a mandar un abrazo grande para un gran amigo ahí siempre, pero muy atento a nuestro programa, ¿ya? Y a todos los programas, a toda la programación de la radio, es nuestro gran amigo de Penco, ya Panchito Becerra. Le vamos a mandar un abrazo grande todos los días ahí, pero siempre con el mensaje. Está buena la música, grande, un saludito y un montón de cosas. Me estaba comentando que fue a hacerse los exámenes durante la mañana y se acompañaba con la radio, ¿ya? Bueno, que le salgan bonitos los exámenes, pues, amigo mío, ¿ya? Para ustedes le vamos a mandar un abrazo grande, grande, grande, grande en esta hora, en esta tu radio, en la radio interamericana, ¿ya? 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Aquí tenemos a Juan Gabriel, el tema es Bésame.

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Ahí estaba la canción con a ver, la ocasión para amar. Ahí estaba la canción con Daniela Romo, con doña Teresita Presmanés Via Corona, conocida como Daniela Romo, que es una cantante y actriz y presentadora mexicana. En 40 años ha grabado más de 40 discos. Lo sabía, entre ellos estaba este gran éxito, ya la ocasión para amar, ya para amar. Esta es tu radio, esa es la radio. La radio interamericana. Te quiero contar lo siguiente, que el premio Nobel de la Paz es uno de los

reconocimientos internacionales más esperado y su entrega genera lo que es atención mundial. En esta ocasión, el anuncio tuvo como protagonista a la jurista sudafricana Nadine Pillay, ya destacada por la información de entregar ya aquella trayectoria en la defensa de los derechos humanos y el derecho internacional. El Nobel de la Paz 2026 entonces para Nadine Pillay, ya, y bueno, ella gana el premio y Donald Trump vuelve a quedarse sin el galardón. Y en la música nos acompaña Carlos Vives, el tema se llama Como Tú, 20 ya para las...

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0: La canción estaba con Jarabe de Palo, Jarabe de Palo con La Flaca. Buena canción, ¿le gustó, no? Claro que sí, buenísimo, gran éxito en esta hora, lo que será esta mañana, en tu mañana, una mañana ya casi está que termina, porque faltan solo 13 minutos ya para las 12 para el mediodía. Te cuento que activan plan de contingencia vial para el Biobío, ya por fin de semana largo. Ya, la medida contempla reforzamientos de equipos de emergencia, monitoreo permanente y la coordinación con concesionarias para poder facilitar los desplazamientos por las principales rutas de la región del Biobío. Bueno, para nuestros grandes amigos conductores, despacito por la vía nomás, ya respete, vaya así como tranquilito nomás, porque en caso de cualquier cosa usted quizás no alcance a reaccionar y ahí comienzan los choques por alcance, ¿ya? Así que ahí, aparte de eso, que los señores carabineros van a estar ahí, pero ya con su radar para ver a qué velocidad usted está circulando y después no vaya a negar, porque después esto es sin llorar. Usted le pone la velocidad, no va, después el señor carabinero no para, le pasa una infracción, ya, y le arruina todo el fin de semana porque no dejan de ser buenas lucas que se van, ya, que usted puede destinarla a otra cosita, pero lamentablemente va a tener que destinarla a poder pagar lo que es esta infracción, ya. Así que ya lo sabe, activan el plan de contingencia vial para el Biobío por este fin de semana largo, ¿ya? La música nos acompaña de los Ramazzotti.
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la canción estaba ahí con por el fuego, con Eros Ramazzotti. Oye, voy a mandar un abrazo grande para una amiga y está escuchando ahí la radio, ya, para la señora Patricia. La señora Patricia, le voy a mandar un abrazo grande. Ella me está pidiendo una cancioncita, pero lamentablemente la buscamos y no la encontramos, la canción. O sea, nuestro programador salió ahí a colación, así que no alcanzó a dejarme el tema. Pero para la otra, para el día lunes, el martes ya, el día martes, usted me llama tempranito, señora Patricia, ¿ya? Así que, y ahí nosotros le voy a tocar todas las canciones que usted me pida, ¿ya? Si son dos, si son tres, no importa, igual se lo voy a tocar. Pero, bueno, lamentablemente esta canción no la encontré el día de hoy. Y aparte de eso, que ya me estoy despidiendo ya. Así que para ella, le voy a mandar un abrazo, un besito grande, que tenga lo que es un lindo y precioso fin de semana, y nos reencontramos ya el día martes, si Dios así lo quiere, en otra edición más de esta tu mañana en la mañana interamericana. Y otro datito más para la señora Patricia, cuando quiera alguna cancioncita, que se comunique aquí, que nos mande el mensajito a través de nuestra línea de WhatsApp, ¿ya? Nuestra línea de WhatsApp, se lo voy a entregar acá en forma inmediata, que es el +569 87 49 45 55. Un abrazo, hasta el martes.

era cuando el reloj marca el mediodía, bajamos el telón de tu mañana a través del 720 de Radio Interamericana. Ha sido un placer caminar junto a ustedes entre recuerdos y buena música que nos mantiene conectados. Gracias por permitirnos entrar en sus hogares, en sus talleres y en cada rincón donde suena esta frecuencia. Les acompañó Walter Ardiles. Y no se retiren, que la buena música y la grata compañía continúan. Nosotros nos reencontramos el lunes, bien tempranito, para volver a decir juntos tu mañana interamericana. Que tenga una grata jornada y feliz fin de semana. Hasta entonces.

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1: Son las 11 de la mañana, 58 minutos.
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¿Qué tal, queridos amigos? Qué gusto más grande saludarles a quienes se integran a esta hora, a este espacio que transmitimos a través de Chile entero y también en algunas otras estaciones de radio para el mundo latino, ya sea en Norteamérica como en Europa y también en todo este lado del continente americano, en el sur de este hermoso continente. Para todos ustedes, una cordial bienvenida a este espacio que tiene como propuesta iniciarlos a muchos que recién se integran en el camino de la medicina natural, de las medicinas complementarias. Y vamos a trabajar también en forma bastante integralista en esto, porque les iré dando información, esbozos sobre cada una de ellas, cada una de las terapéuticas. Hablaremos de la talasoterapia, cómo se utiliza, por ejemplo, la fuente curativa del agua de mar. Hablaremos también de la cromoterapia, cómo podemos utilizar los colores para mejorar nuestra identidad fisiológica. Podemos mejorar todo lo que es nuestra estructura emocional, nuestro nivel vibratorio. También se trabaja con la utilización de los colores. Sin duda utilizaremos la fitoterapia, un montón, ¿ya? La fitoterapia es como la base de las medicinas complementarias. Desde que el hombre fue hombre, ¿ya? O sea, estoy hablando hace tiempos pretéritos, 5.000, 6.000 años atrás, hay escritos, están los Vedas, la maravillosa ciencia de la salud escrita en Vedas, que 5.000, 6.000 años atrás ya estaban, ¿ya? Tú lees los caldeos, los egipcios, todos ellos iban escribiéndonos cómo utilizaban los recursos naturales para mejorar la salud de quien la necesitaba. De hecho, es justamente en ese grupo, los egipcios utilizaron mucho el humo. Usaban el humo para entregar en el fondo aquellos elementos activos que eran a través de los aceites volátiles, que con el humo tú los inhalabas y trabajabas en el cuerpo del paciente enfermo a través del humo. De hecho, y se hablaba del sistema Proforum, de ahí viene la palabra perfume. Perfume viene de Proforum, Perforum, que era, es, en el fondo es desarrollar una actividad en un cuerpo determinado o en un receptor determinado a través del humo. Perfume es eso, por el humo. Los primeros perfumes no venían así como los compras hoy día tú en las tiendas, en las perfumerías, sino que venían a través del humo, a través de los inciensos. Por eso se usaba mucho este tema del incienso. De hecho, a Jesús, cuando nace, le llevaron oro, le llevaron mirra y le llevaron también incienso. El grupo de estos embajadores que venían del Oriente siguiendo a la estrella que anunciaba el nacimiento de este Salvador de este mundo, venían así. Así venían con sus camellos y todo eso. Quizás así cuenta la historia, tú lees la Biblia, se lo dice. No eran tres reyes magos, traían tres regalos importantes. Deben haber traído muchos más, pero tres eran los importantes: el oro, la mirra y el incienso. El incienso, porque con ello perfumaban todos los ambientes. Bueno, eso es una de las técnicas también que usan las medicinas complementarias. Están las frotaciones con agua fría, la hidroterapia. La trofología es extraordinaria. La trofología nos enseña a todos nosotros, los bromatólogos, por ejemplo. Yo soy químico farmacéutico, pero tengo una especialidad y estudios en la Universidad de Chile en esta área, que es la bromatología, o sea, el estudio de los alimentos, de los alimentos. Una cosa es lo que tú comes, una cosa es la comida y otra cosa es el alimento. La comida va variando generación tras generación, pueblo tras pueblo, lugar geográfico tras otro lugar geográfico. Van cambiando. Lo que tú comes en África es distinto a lo que tú comes, no sé, en el Oriente. Está más que claro, acá mismo en Chile. Eso es la comida, pero el alimento es universal. El alimento tiene que ver con aquellas estructuras que te van a favorecer la entrega de elementos que están para que tú estés restaurando tu vida todos los días. Tú sabes que tienes un sistema dinámico, tu cuerpo es un sistema dinámico. Células se destruyen y las células se crean. Estás todo el tiempo así, tus átomos están en constante movimiento. Hay un proceso que se llama catabólico, ¿ya? Natural, por el uso, el desgaste de todo órgano físico que se utiliza, y se le incorpora inmediatamente el proceso anabólico. ¿Por qué nosotros comenzamos a envejecer? Porque hemos descuidado nuestros procesos anabólicos. Ya, hemos descuidado esos procesos anabólicos.
¿Y qué juega en contra de eso? La comida chatarra, las frituras, los ácidos grasos poliinsaturados, los radicales libres. Si tú te fijas, los mejores rejuvenecedores que existen en la medicina natural o en la naturaleza son elementos antioxidantes que van a actuar como preventivos del ataque reactivo de estas sustancias. Todo lo que te nombré, los alimentos refinados. Los alimentos refinados o la comida refinada, más que el alimento refinado. Porque así como el alimento refinado pierde toda su vitalidad, la comida refinada se transforma en un verdadero veneno para tu organismo y para tu vida. Pero bueno, no hay que ser tan pesimista en esto porque tenemos sistemas que Dios nos puso. Jehová, cuando nos creó, cuando Él creó al hombre, también puso estos mecanismos restauradores. Pero envejecemos porque le damos más al proceso catabólico que al anabólico. Ya le damos más a la destrucción que a la construcción. Es mucho más fácil romper algo que construir algo. Ya fíjate cuánto debe costar al señor que hace los vidrios. Un vidrio, una linda copa de vidrio, no sé, el soplado de vidrio, las mezclas con silicatos, con sílice prácticamente, mezclar estas arenas. El vidrio es un líquido, tú sabes que el vidrio no es sólido, lo que pasa es que a la temperatura que nosotros vivimos se solidifica. Pero la verdad es que el vidrio es un elemento líquido, por decirlo así. Entonces, todo el trabajo que conlleva hacer una copa de vidrio o un material de vidrio, cualquier elemento de vidrio. Te lo digo yo porque mi primera cátedra en la universidad con el doctor Pedro Furman era la cátedra de vidrio. Laboratorio químico donde nuestros primeros acercamientos al tema de la ciencia y de la salud era construir los materiales con los cuales íbamos a investigar. Y ahí yo pasé tiempo aprendiendo a hacer mis matraces, a trabajar el vidrio, a hacer las pipetas, a calibrarlas. Y en esto, ¿para qué te cuento la cantidad de veces que me quemé? La cantidad de accidentes que hay en un laboratorio de vidrio. Entonces, todo eso que cuesta tanto, viene de repente una persona y en un segundo, ¡pah!, lo rompe todo, lo quiebra todo. Entonces te darás cuenta que es mucho más fácil destruir, o mucho más cómodo, o mucho más simple destruir que construir. Eso pasa también con nuestro cuerpo humano. El cuerpo humano está enriquecido con varios procesos que tienen que ver con lo que es la reconstrucción y la restauración. Pero para nosotros se nos hace más fácil destruirlo, aniquilarlo, robar su potencial vital. Tenemos que tener una cierta conciencia en esto para revertir estos procesos de una manera más consciente. Y hoy día el hombre, gracias a este tipo de intervenciones, como las que estás participando tú hoy, como es la Botica del Ayer. La Botica del Ayer es un programa de intervención. Nosotros hemos intervenido un poco la programación de las radios y la programación en las televisoras también, los canales de televisión, para llegar con este mensaje a un grupo de personas que les hace sonido, que les resuena todo esto. Tú estás escuchándolo porque esta información te resuena. Eso significa que algo te mueve dentro de tu cerebro, de tu corazón, de tu mente, algo te hace sentido y te va a invitar, te va a llevar no solamente al estadio de una mejor armonía, sino que una verdadera recuperación de tu salud, un verdadero confort de tu salud. Yo te invito entonces a aprender de este tipo de espacios donde te vamos a enseñar en cierta forma también a detener el envejecimiento prematuro. Tú entonces envejeces porque comienzas a destruir más rápido de lo que comienzas o de lo que están los procesos de construcción. Cuando el chico nace, cuando un niño nace, los procesos de construcción, los procesos anabólicos, así se llaman, anabólicos, ya, están ahí latentes y el chico hace todo por crecer y crecer y crecer. Hasta que en cierta forma se detiene esa curva a un proceso ya como un cenit del proceso de crecimiento. Dicen que está por ahí algunos autores a los 23 años, otros autores a los 30 años. ¿Y qué es lo que pasa a partir de los 23 o 30 años? Tú debieras mantener ese estado, pero no. Ahí entonces comenzamos a cometer estos errores que tienen que ver con transgredir leyes naturales que van a ir fomentando entonces la destrucción y con ello las enfermedades, la aparición de parásitos, la baja de nuestro sistema inmunológico, el envejecimiento prematuro.
Entonces, ¿qué hemos logrado nosotros con esta intervención que te menciono? Hemos logrado revertir este cuadro, esta figura, esta fotografía del mundo. Hoy la hemos logrado revertir en un grupo bastante importante de personas, con lo cual las estadísticas ya no son las mismas. Ya la gente no está falleciendo a los 37 años como promedio. ¿Ya? Tú te lees un libro de un poquito de historia, la gente fallecía en promedio a los 37 años. Ese era el promedio de vida de la gente, el promedio. Habían unos que vivían un poco más, otros menos, pero el promedio eran 37 años. Te hablo hace unos siglitos atrás. Ahora bien, la gente ya no está viviendo tampoco lo que hablábamos. ¿Te acuerdas del año 2000? La esperanza de vida estaba aquí en 55, 60 años. Hoy día estamos en los 68, 72, 78 años de edad. La mujer siempre vive 6 años más que el hombre en promedio. Y yo te digo, no va a pasar mucho tiempo en que estemos ya abrazando los 90 años como esperanza de vida. Y así vamos a romper esa pequeña frontera del siglo. Y vamos a tener mucha gente viviendo más de 100 años. Más de 100 años. ¿Por qué? Porque hemos intervenido ya el estilo de vida con esta información que nos acerca a tomar más agua, a comer más frutas, a reconocer que nuestros intestinos no fueron creados para comer carne, por ejemplo. Nuestros intestinos fueron creados para comer, pues, sobre todo, fruta. Somos frugívoros nosotros. ¿Ya? Nosotros deberíamos comer más fruta y estamos más cercanos del intestino creado para los herboristas, por ejemplo. Nosotros podemos comer frutas y verduras y plantas medicinales, usar todo eso más que el otro lado, que es la carne. Ahora podemos comer de todo, sin duda podemos comer de todo. De hecho, el hombre comenzó a comer de todo y con eso empezó la decadencia del hombre. Pero en la medida que nosotros vamos dándonos cuenta de qué es lo que necesitamos, comenzamos en cierta forma a elegir. Ya, particularmente yo estoy en estos días en una etapa de depuración, que hay que estarla haciendo cada cierto tiempo, depurar tu cuerpo de toxinas. Yo en consulta privada les enseño a mis pacientes cómo tenemos que hacer un régimen de depuración de 7, 14 o óptimo son 21 días. Ya, 7, 14 o 21 días. El óptimo es 21 días y tú con 21 días de depuración guardas un año pletórico de salud. Y al otro año vuelves a hacer la depuración y así. O usas sistemas depurativos durante el año. Entonces, de todo esto, amigas y amigos, es la invitación para participar y conversar. Debo decirlo, ¿ya? Porque, ¿cómo es la curva para terminar esta información? La curva, en un principio, los hombres vivían muchos años. ¿Ya? Noé, si tú ves la historia, busca las historias de los antepasados. Te hablo hace, no sé, 3.000, 4.000 años, ¿cuánto tiempo vivían? Mucho más. Y esto fue como un pozo oscuro, profundo, bajando entonces la esperanza de vida hasta llegar, yo creo que a estos niveles más bajos que fueron hace un par de siglos atrás, en el tiempo del medioevo también, donde el promedio estaba en los 37 años, pero hoy día lo estamos recuperando. Ni te cuento cuánto vivió Matusalén. Según la historia, Matusalén es el ser humano que más tiempo ha vivido en la Tierra. El ser humano que más tiempo ha vivido en la Tierra es Matusalén. Me gustaría hacer unas cápsulas de Matusalén. Buscar Matusalén Forte, una cosa así. O Vivo Matusalén. Buscar un nombre. Porque Matusalén es sin duda el sinónimo de la longevidad. De la longevidad. Vamos entonces a arrancar nuestra botica dándole gracias a Dios, por cierto, la oportunidad que tenemos de compartir cada día. Va a llegar el instante en que yo ya no voy a estar, muchos de ustedes tampoco. Entonces, lo que tenemos, este tiempo maravilloso, compartámoslo, disfrutámoslo y seamos felices con él. Y luego a prepararse con papel y lápiz para todo lo que se nos viene. 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

0: conmigo.
1: Claro que sí, tómense las manos y sientan cómo está la piel. Si la piel está ajada, si la piel está como media reseca, es porque usted está tomando poca agua. Sin duda, hoy día uno de las grandes falencias, uno de los grandes problemas que tenemos nosotros en el campo de las medicinas complementarias es lo malo que se ha puesto el hombre para tomar agua. Y fíjate que el ser humano, el cuerpo humano, tiene más de un 70% de su cuerpo pura agua, es pura agua. Nosotros somos muy parecidos a la composición del planeta. Si tú miras el planeta, le sacas una foto al planeta, un 30% va a ser tierra y el 70% va a ser agua. ¿Ya? Si tú la miras superficialmente, eso te da un indicio. Hay muchas cosas que se van, que es cosa de mirarlo y tú vas a tener un descubrimiento importante, que es un descubrimiento lógico. Si tú ves, por ejemplo, la composición del agua de mar, tiene 63 elementos, tiene minerales, oligoelementos, tiene una cantidad de sustancias que es muy parecida a la composición del cuerpo humano. Hay muchos similes entre una, pareciera como que somos todos lo mismo o somos uno parte del otro. Es como la gota de agua que llega al mar, cuando llega al océano se transfunde y se transforma en océano. O sea, nosotros somos un poco de todo. Entonces, el observar esta situación nos debiera llevar también a tomar ciertas decisiones con respecto a lo que debiera ser lo lógico. No es lógico lo que te dicen las campañas publicitarias, ojo. Para tener una mirada en conciencia, tienes que mirar desde tu corazón, no desde tu mente, porque tu mente es tremendamente manipulable. A ti te pueden hacer creer que es bueno, no sé, bañarte con un agua de un color determinado, porque es la moda, no sé, o cortarte el pelo, los cortes de pelo, el dejarte las uñas largas o dejarte las uñas cortas. O sea, no estoy contra las modas, pero tienes que entender que todo esto son manipulaciones que muchas veces van incluso contra la lógica, van contra la lógica. Ya, por ejemplo, de repente la moda de los zapatos en punta, viene la moda del zapato así que eran, pero en punta, punta, punta. Y si tú te fijas la forma de tus pies no terminan en punta. Pueden terminar en forma media triangular, no sé, hay varias maneras que pueden terminar los pies. Dicen que cada grupo, por ejemplo, hay pies tipo egipcios, hay pies tipo hebreos, hay pies tipo, no sé, europeos. Hay diferentes formas de tus pies, definen un poco de dónde viene la raíz de tu vida, dónde vienen tus antepasados, de dónde vendrán, del Asia, vendrán de Europa, de dónde son. Lo define la forma de tus pies, pero nunca son en punta como una flecha. Y viene la moda de los zapatos en punta. Y tú ves a todos los chicos ahí, a todas las chicas con zapatos en puntas. ¿Cuál es el significado de eso? Que oprimen todo lo que son los metatarsianos, oprimen toda esa zona tan importante de tu pie, y a la larga, entre otras cosas, por ejemplo, yo veo el recrudecimiento, cuando aparecen estas modas, de los sabañones. Aparecen los sabañones, están asociados a esta compresión de estos elementos digitales de tus pies, de los deditos de tus pies. Y son modas. Entonces, no todas las modas tienen que ver con lo lógico que es para tu vida. En cambio, cuando tú observas desde un punto de vista más tranquilo, desde tu corazón, qué es lo que ocurre a tu alrededor, te vas a dar cuenta que hay cosas que van por sobre la moda y que van a ser más que lógicas. Como, por ejemplo, no usar esos zapatos en punta. ¿Sí o no? No usar esos zapatos en punta. Que si tú tienes un componente hídrico, ya, que llega a ser el más importante de tu cuerpo, más de un 70% de tu cuerpo es agua, y que tú todos los días, aunque no hagas ejercicio, eliminas agua a través de la respiración, a través del hablar, a través de las glándulas sudoríparas, qué sé yo, que puedes eliminar 2 litros, a través de la orina, por ejemplo, a través de la diuresis, tú puedes eliminar hasta 2 litros de agua al día. ¿Qué es lo que tienes que hacer para mantener el equilibrio de tu cuerpo? Lo dejo pensando. Exacto, tomar agua. Si pierdes 2 litros de agua, para que todo esté en equilibrio, le tienes que reincorporar otros 2 litros de agua. Nosotros hemos hecho estudios, estos son estudios científicos que avalan que en realidad el requerimiento de agua para una persona de ejercicio medio, ya una persona que hace, que se mueve, que se levanta y que va al trabajo, que va al estudio, qué sé yo, uno debiera tomar alrededor de los 40 centímetros cúbicos por kilo de peso. Entonces casi nadie lo respeta. Entonces ahí ya se nos van generando problemas. Y es por eso que entonces aparece muchas veces esto de la piel seca, la piel marchita, la piel deshidratada. Si nosotros observáramos incluso el ambiente en el cual nosotros vivimos, nos daríamos cuenta que hasta los animales y los insectos ya tienen esa conciencia y buscan para su cuerpo medicinas complementarias, incluso para sanarse. Ve lo que hace un perro, por ejemplo, con un problema gástrico. ¿Qué hace un perro? Come pasto, y una especie de pasto que sea adecuada para vomitar, lo que tiene insano dentro de su estómago. Hay otros animales que comen pasto, que siendo carnívoros comen pasto. ¿Por qué? Porque la carne muchas veces, o los alimentos hoy día enlatados, hoy por hoy es cuando más comen pasto los perros, porque como le están dando estos pellets a los perros, ya no le dan la comida de perros, le dan unos pellets que son generalmente hechos con desechos y harinas de pescado, qué sé yo. Eso le va generando a ella una carencia, a los perritos le va generando una carencia del azufre orgánico, que es necesario para muchos procesos de biosíntesis. ¿Qué hace el perro? No va a la farmacia a hablar con el doctor: oiga, doctor, míreme el iris, en el caso del iriólogo, o va a un veterinario. El veterinario muchas veces no tienen ni idea de esto. ¿Qué hace el perro? Imagínate, el perro que nunca fue a la universidad, que nunca estudió nada de bioquímica, come pasto. El pasto contiene un elemento que es el metil sulfonato. Es un derivado que contiene, ya, el pasto contiene, este pasto contiene ese azufre que necesita el perrito, y lo come porque su cuerpo está carente de él. ¿Por qué a veces los niños comen tierra? Tú dejas a un niño solo jugando en el patio y le mete el dedo a la tierra y empieza a comer tierra. Muchas veces es carencia de ciertos elementos, oligoelementos que están en la tierra. Acuérdate que la tierra tiene más de 63 elementos que son necesarios para nuestro cuerpo. ¿Y qué hace el hombre cuando cultiva la tierra para sacar las hortalizas y todo eso? Luego de que cosecha la hortaliza, renutre la tierra, pero con no más de 2 o 3 elementos. Le ponen potasio, nitrógeno, qué sé yo, le ponen un poquito de elementos, pero la tierra va quedando empobrecida de más de 63 elementos que están y que se le entrega a las hortalizas. Entonces, primer, cuando tú tengas problemas a la piel, ya, por favor, cuando tengas problemas a la piel, ve y evalúa la cantidad de agua que estás tomando. La piel se resiente, pero dramáticamente, con un proceso de deshidratación. El otro órgano que se resiente inmediatamente un proceso de deshidratación es el cerebro. El cerebro es altamente sensible a los procesos de deshidratación. 2% menos de agua en el cerebro va a provocar que te sientas mareado, así te sientas con un pensamiento poco focalizado, que se te van las ideas, te sientes mal. Ya, especialmente el mareo es típico por un proceso de deshidratación. Tienes que hidratarte. Segundo, importante, ya que estamos hablando de la piel, antioxidantes, ya que hablamos del envejecimiento prematuro, colagenina, anótalo. Colagenina, un importante complemento natural para mejorar todo lo que es el envejecimiento prematuro. Tú a lo mejor te dejaste de cuidar a los 23, 24 años, y hoy día tienes 50, 60, no sé, 40, 70, y todo el tiempo que pasó, y por eso estoy así. Bueno, nunca es tarde para comenzar, ¿ya? Nunca es tarde para comenzar. El primer día es el fundamental, porque va a definir de aquí al resto de tu vida. Los cambios que tú realizas hoy van a definir, no te imaginas cuánto, tu capital de salud hacia adelante. Sobre el pasado no tenemos nada que hacer, no hay nada que hacer. Pero sobre el futuro sí tenemos mucho que hacer, porque el futuro lo define tu presente. Es lo que hagas hoy, las acciones que hagas hoy en este momento, que es el único que tienes, el que va a definir el bienestar de tu futuro. Colagenina, entonces, anótalo, es el producto natural ideal para mejorar los problemas a la piel, los problemas de caída crónica del cabello, los problemas de uñas débiles y quebradizas, los problemas de envejecimiento prematuro, sobre todo estructuras biomecánicas. El colágeno y la elastina forman verdaderas mallas o redes que sostienen el corazón, el páncreas, que sostienen, no sé, los riñones. Todo está protegido, todo está con una homeostasis perfecta, un equilibrio perfecto, una armonía perfecta, protegido a través de estas verdaderas redes que Dios puso ahí para ese cuidado. Ahora bien, no solamente la proteína colágeno va a estar ahí en esa zona, sino que va a estar también en los músculos, en toda la zona de los tendones. Y son tan atacados esta zona cuando tú tienes triglicéridos altos. Hoy día mucha gente sufre de triglicéridos altos y eso va a dañar, entre otras cosas, esta estructura colagénica que tú puedes restaurar y regenerar como un paso definitivo y natural hacia la recuperación de tu, yo digo de tu juventud, pero yo, la verdad no es que yo quiero que tú vuelvas a ser una persona adolescente, pero sí ese potencial vital que tienen que tener tus órganos, especialmente tus órganos nobles. La colagenina es un potente antioxidante, un potente restaurador de tejidos que mejora todo esto y sobre todo es capaz de detener el avance bastante desagradable e indiscreto de los radicales libres. Un potente antioxidante que mejora tu vida y en la medida que tú mejores tu vida desaparecen las enfermedades oportunistas o las enfermedades degenerativas. Hasta el cáncer tú puedes evitarlo. Acuérdate del cáncer, lo mejor del cáncer es no tenerlo. Todos somos portadores potenciales de hacer un cáncer, todos. ¿Por qué algunos le hacen cáncer y otros no hacen cáncer? Porque justamente han descuidado esta zona, las zonas emocionales, las zonas oxidadas, las zonas acidificadas, han utilizado muchas veces, han abusado de la

Colagenina en cápsulas, un potente antioxidante. ¿Qué toma usted, doctor? Me preguntan a veces. Bueno, ahí tengo la lista de las cosas que tomo, el bicolo, en el level up, ¿sí? Pero también colagenina. Colagenina en tabletas, este gran complemento natural que tenemos para mejorar nuestra calidad de vida. ¿Cómo pasa el tiempo? Impresionante. Nos vamos a la pausa cortita, breve, para hacer lo que queda del segundo bloque de la Botica del Ayer. Tenemos interesantes temas para ello. Por lo tanto, no cambies el dial. Soy el doctor Leopoldo Moreno. No me dejes.

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0: El sistema nervioso es un sistema altamente complejo, pero que nos provee de una integridad absolutamente necesaria. Por eso es que tenemos que cuidarlo, por eso es que tenemos que nutrirlo de buena manera. Una de las situaciones a las cuales se enfrenta como el mayor trabajo del sistema nervioso, el que tiene que ver con la adaptación. Desde que el hombre fue hombre se ha tenido que ir adaptando. En un momento dado le pusieron un paraíso, ¿verdad? Un jardín, el jardín del Edén. Se lo dieron prácticamente todo hechito. El mejor jardinero, Jehová les hizo ¡pum! Mandó ahí a sus secretarios y todo a preparar este jardín con unos ríos maravillosos. Era todo lindo. Pero el planeta no era todo el jardín del Edén, ¿ya? Él les preparó y les dijo, mira, esto es lo que tienen que hacer para que lo multipliquen. Ustedes lo que tienen que hacer ahora es tomar todo esto que lo están viendo acá, le dijo a Adán, y vas a empezar a trabajarlo y a expandirlo. ¿Ya? A expandirlo. ¿Qué pasó? Que Adán solito no lo podía hacer. Solito no lo podía hacer. Necesitaba ayuda. Bueno, ahí se dio cuenta Dios que en realidad estaba complicadito solo. Lo vio afligido el corazón. Un hombre solo está siempre como contrito. Así está. Uno no anda bien cuando está solo. ¿Ya? Nosotros fuimos creados para ser, para tener una compañía idónea. Y ahí creó a la mujer. A la mujer nunca la vio sola, ¿ya? Nunca la vio sola. La mujer nunca ha sentido lo que sintió Adán, estar solo. Por eso es que la mujer puede enfrentar ese proceso de la soledad de mejor manera. El hombre es el que se complica con esa soledad. Por eso es tan importante, a propósito, amigas mías, que ustedes tienen ese poder, esa fortaleza de homogenizar el núcleo vital de la sociedad, que es la familia. La familia pende, ¿ya? Pende por sobre todo de sus decisiones. Le hablo a ustedes, mujeres de Chile y del mundo. Ustedes tienen el poder para romperlo o para mantenerlo. Yo sé que hay situaciones extremas y esto es súper discutible por situaciones de cada cual, pero la verdad es que los hogares, un hogar bien constituido, si hay que darle gracias al final o pagar una factura, al final las gracias, las mayores gracias, y yo como hombre represento a todos los hombres que están acá en sintonía, les doy los agradecimientos y el reconocimiento. Ya, los hogares, la familia unida se mantiene principalmente por el trabajo que ustedes aportan. El amor es una decisión. El amor es una decisión, no es un sentimiento, es una decisión. Es una decisión. Entonces, yo las invito a reflexionar sobre eso y saber ese poder y trabajarlo en forma positiva, que sea constructivo, ¿ya? Ustedes tienen ese poder que no tenemos nosotros. Entonces, bueno, desde que el hombre fue hombre, te fijas, se tuvo que adaptar. ¿Adaptar a qué? No sé, a que ahí tenía que hacer crecer el jardín, a adaptarse a esa situación de que estaba solo, la sufrió tanto, que Dios se compadeció del hombre y le creó a la mujer, y luego se tuvo que adaptar a la mujer también, porque otra cosa es con guitarra, ¿verdad? Otra cosa es estar solo y otra cosa es estar con una compañía, y ya tenía que entrar a lidiar, no sé, a ceder algunas cositas, como corresponde a toda relación, a todo contrato, a toda sociedad. Y luego se tenía que adaptar en un momento cuando pecó, ¿verdad? Se tuvo que adaptar a perder esa soberanía, a perder esa tutoría, y tuvo que empezar a sacrificarse un poquito más, y tuvo en un momento dado que darse cuenta que el jardín se le iba a secar si no lo regaba, no se regaba solo. Hubieron varias transformaciones. El hombre se ha ido enfrentando siempre a varias transformaciones. Hoy por hoy, por ejemplo, fíjate las transformaciones en el mundo. Primero, el cambio climático. El cambio climático es una transformación tremenda. Nuestro organismo se tiene que adaptar a eso. Porque no podemos suicidarnos, ¿verdad? No podemos. No, esto ya cambió. Ya en el invierno hace calor, en el verano hace frío. No, yo no vivo más, me corto la cabeza. No, tú tienes que adaptarte. Fíjate cómo son las relaciones personales. Antes, por ejemplo, los hijos tenían un respeto hacia los adultos, hacia los padres. El padre daba una orden, o la madre da una orden y el hijo la obedecía, la escuchaba. Hoy día los hijos se te rebelan. Hoy día los hijos te llevan a un tribunal, te acusan porque les tiraste las orejas, no sé. Tú no puedes hacerles nada hoy día. Los hijos creen que son dueños del mundo y el mundo les dice, sí, sí, yo soy de ustedes, le dice a los niños, crean. No, no. Entonces hay una rebeldía, una rebelión, hay una inseguridad. Las drogas, hoy por hoy, el consumo de drogas, sobre todo las drogas químicas. El gran daño de las drogas químicas es que provocan un cambio en la manera de pensar impresionante. El chico pierde la conciencia. son elementos químicos que hacen que el chico pierda la conciencia. El chico roba, el chico viola, el chico mata, sin conciencia. Son absolutamente inconscientes de lo que están haciendo porque su conciencia se las ha robado la droga. Entonces hay toda una cosa en que el hombre se ha tenido que ir adaptando cada día. La pérdida de confianza por nuestros líderes, qué sé yo, tanta cosa. La forma de alimentarnos. ¿Cómo crees tú que se alimentaban en los tiempos de Jesús o antes? ¿Cómo se alimentaba Hipócrates 400 años antes de Jesús? ¿Cómo se alimentaba Moisés, por ejemplo? ¿Cuál era el tipo de alimento en Egipto? ¿Cuál era el tipo de alimento de los pueblos originarios de esta zona de nuestro país? ¿Cómo se alimentaban ellos? ¿Cómo nos alimentamos hoy nosotros? Ya, yo creo que en ese tiempo comían más pescado de lo que comemos nosotros, teniendo toda la industria de pesqueras impresionante, teniendo todo el acceso al mar acá en Chile y comemos poco pescado. Entonces el organismo, el cuerpo se tiene que ir adaptando. En un momento se le ocurrió empezar a comer carne, bueno, ya coma. Hoy día nosotros, el hombre, estamos en un estadio de libertad. Nosotros podemos hacer lo que queremos. Y eso es lo que muchas veces nos pierde, el darnos cuenta o el no darnos cuenta que necesitamos una mentoría. Nosotros necesitamos mentoría, ya necesitamos alguien que nos lleve. Entonces eso nos obliga a nuestro cuerpo, entre otras cosas, a adaptarnos. Entonces el primer alimento para tu sistema nervioso son los adaptógenos. Plantas medicinales que Dios las creó para ayudarnos en este proceso, a quienes se dan cuenta que lo necesitan. Dios tiene todas las herramientas, Dios te puso todo ahí al alcance de tu mano. Lo único que Él espera es que tú lo reconozcas, ya que lo neces- y que lo uses. Todo está ahí, todo está ahí. Las plantas medicinales adaptogénicas que contiene Level Up te van a ayudar a tu sistema nervioso, porque cuando el sistema nervioso se trastoca, cuando el sistema nervioso disminuye su potencial, cuando el sistema nervioso se enferma, no aparecen solamente los problemas emocionales, no solamente la ansiedad, no las crisis de pánico, no solo la depresión, no aparece solo eso, esos trastornos que ya te amargan, ya ponen tonos grises en tu vida, ya ponen el pesimismo en tu vida, ya te encierran en un lugar que te transforma como un desadaptado, por ejemplo, o un inadaptado, y la esquizofrenia, y tanta cosa que van apareciendo como problemas emocionales, sino que también el cuerpo se resiente. El cuerpo se resiente. Hay doctores que han venido repitiendo esto, yo lo vengo diciendo hace 30 años, el cuerpo somatiza las emociones tergiversadas, así también como somatiza las buenas emociones. Una persona con una buena emocionalidad, una persona alegre y feliz, va a tener un cuerpo alegre y feliz. Y así se conecta todo. Entonces ahí aparece muchas veces por el sistema nervioso desadaptado, ¿ya? Aparece el colesterol alto, aparece la intoxicación ácida, la intoxicación orgánica crónica, aparece la hipertensión arterial, aparecen los dolores óseos, aparecen los procesos inflamatorios como la artritis, los reumatismos a nivel óseo, aparecen los problemas de nuestros tejidos, que se nos cae el pelo, se debilitan las uñas, la piel se llena de arrugas o se llena de manchas, aparecen problemas digestivos, ya los cilios, por ejemplo, son atacados por virus, por patógenos, una ambliasis, por ejemplo, se meten estos parásitos ahí, te provocan una deshidratación, te provocan cuadros diarreicos, ¿verdad? Van apareciendo varices, van apareciendo, todo comienza a aparecer, hasta el mismo cáncer, la diabetes, entre otras cosas, van apareciendo porque nuestro sistema nervioso se colapsó, se desadaptó, no pudo más. ¿Ya? Entonces, ¿qué es lo que hay que hacer acá? Hay varias herramientas. Primero, el control siempre con el médico. Es importante que tus problemas se los lleves a quien es el resolvedor de problemas. ¿Ya? Me refiero a problemas de salud. Tú tienes un problema con tu rodilla, con tu pie, lo que sea. Lo más importante es siempre, primero, el control con el especialista, el control con el médico. El médico evaluará y hará su diagnóstico, su pronóstico y también aplicará su terapéutica. Entonces, eso es importante. Ahora, ¿qué pasa con los médicos? Que lamentablemente, así como mis colegas farmacéuticos, etcétera, no tienen herramientas naturoterapéuticas. Este es un mundo que desconocido porque lo han mirado con desdén y lo han mirado también desde el miedo. Desde el miedo. La verdad es que yo creo que, ¿por qué no se acercan más científicos al área de la salud natural? Porque tienen miedo a que esto los destrone. tienen miedo a que sean materias que no entiendan, tienen miedo a lo desconocido, tienen miedo al desconocimiento, y una serie de otros miedos que se van apoderando de los hombres de ciencia, que los deja encerraditos en su cuarto con los medicamentos, con las drogas, con la parte quirúrgica, que es maravilloso sin duda, pero que requieren el complemento, que requieren el complemento de esta medicina que no fue creada por hombre, no fue investigada por hombre y no fue desarrollada por hombre. Es una medicina divina, por decirlo de alguna manera, y que son los elementos más activos para mejorar y complementar entonces lo que bien intencionadamente hacen los científicos. Yo soy parte de ese grupo. Lo que pasa es que yo me salí de esa cajita, yo me salí de esa piececita y me metí a ver, a mirar, a oler, a sentir y descubrir que en la naturaleza hay elementos que no son más que beneficiosos, como por ejemplo los adaptógenos de Level Up, que mejoran tu sistema nervioso en el proceso de adaptabilidad. Por eso la gente cansada, fatigada, estresada, que trabaja más de 8 horas diarias, que tiene muchas preocupaciones y que nota cambios en su cuerpo, ya como el insomnio, como los dolores estomacales, como que aparecen alergias, etcétera, en la primera parte, después se te complica mucho más, una diabetes, una hipertensión, un tumor, un quiste, qué sé yo, ya, un problema de la tiroides, etcétera. Es importante comenzar lo antes posible a tomarlo en ayunas, un potente multienergético natural exclusivo de Madre Tierra.
1: Estamos nuevamente frente a las puertas de Madre Tierra para seguir dialogando con, en este caso, una dama que está llevando en este instante Level Up con adaptógenos, este maravilloso recurso natural, tan positivo para el sistema nervioso, energizante, natural. En fin, la señora Mónica nos va a contar acerca de su experiencia. ¿Por qué razón lo lleva?
2: Porque me ha hecho súper bien. Lo tomo de varios tiempo y así que me ha hecho bien.
1: ¿Bien en qué sentido?
2: En todo sentido, en los nervios, la depresión. Entonces, ¿cómo no lo va a llevar uno si algo que la ha hecho bien?
1: Señora Mónica, ¿qué pasaba con usted antes de tomar este Level Up con adaptógeno de Madre Tierra?
2: Estaba demasiado nerviosa, me sentía mucha como tristeza, no sé, uno... No me sentía bien, pero ahora yo me siento súper bien y lo compro con harta confianza. Bueno, me he hecho bien.
1: ¿Después de cuántas tabletas con la primera caja de Level Up usted notó que ya no existía depresión en usted, no había mal sistema nervioso, ni angustia, ni desgano, por ejemplo?
2: Lo mío fue cuando me la tomé la primera vez, como a la segunda tableta. Y ahí de ahí, como me la tomé constantemente, me hizo bien.
1: O sea, muy rápido el efecto.
2: Sí, muy rápido. Increíble que fue cierto, que a mí me da la segunda tableta. Yo empecé a sentir bien.
1: Antes de tomar este producto de Madre Tierra, Level Up con adaptógeno, ¿usted, señora Mónica, pensó que sería tan efectivo? ¿Tenía sus dudas?
2: No, porque varias personas amigas lo han tomado, lo están tomando incluso, entonces yo lo compré con alta confianza.
1: Porque... ¿Supo, perdón, por ella que existía el Level Up o escuché a través de la radio?
2: Por la radio y amigas que han tomado, incluso personas, hombres, que son amigos, toman. Ellos tienen negocio y toman esto para mantenerse bien, no estar muy nervioso, tener más comunicación con la gente, que como que lo andas viendo como alegre.
1: Alegre, feliz. Con ganas de enfrentar el diario vivir.
2: Sí.
1: Bueno, entonces, tras su experiencia, su vivencia con el Level Up con adaptógeno, estimada señora Mónica, ¿qué le puede decir a la gente que le escucha a través de la radio?
2: Que lo tomen, que no tengan duda de tomarlo. Es muy bueno, muy bueno. Yo lo digo porque yo lo he hecho y me ha hecho bien, así que lo tomen. Que dejen algo de platita y que lo compren.
1: Hay que invertir en salud, pues.
2: Sí, para uno que está con sus hijos y tiene que tener algo, estar más tranquila.
1: Ajá.
2: Porque a veces todo eso le hace también perjudica a los niños.
1: Pero la vida la ha cambiado, es otra persona gracias al Level Up con adaptógenos.
2: Sí, bastante.
1: Así que,
2: bastante. Bueno,
1: le deseamos toda clase de éxito, que le vaya muy bien con este producto y con los demás que está llevando de Madre Tierra, y que le vaya muy bien, pues.
2: Muchas gracias, que lo tomen, que lo compren, que eso es lo importante, que no que escuchen y no, que lo compren y lo tomen. Eso es, constante, porque si tú tomas una vez, no, te sientes bien. Y después dejas de tomar, no, tiene que ser constante.
1: Buen consejo, ¿eh?
2: Sí.
1: Muchísimas gracias.
2: Ya,
1: que le vaya muy bien, ¿eh?
2: Ya, hasta luego.
1: Muy gentil. Se nos va desde Madre Tierra la señora Mónica con su Level Up con adaptógenos. Buen consejo, ¿eh? Buena sugerencia, constancia, perseverancia con el uso de este recurso natural que no defrauda. Es para el sistema nervioso, es también para las personas cansadas, agotadas, estresadas muchas veces. Todos en la casa a tomar Level Up con adaptógenos. No defrauda y es de Madre Tierra.
0: El gran complemento natural. Los adaptógenos de Level Up son plantas medicinales superiores que han demostrado, ya han demostrado con el paso del tiempo lo fundamental, lo necesario, lo bien que le hacen a un organismo que ha sido, como decía al principio de la botica de hoy, ha sido de repente maltratado. Cuando tú abusas de las bebidas gaseosas, cuando abusas del azúcar blanca, cuando abusas de los venenos, ya que ya se conocen, los 5 venenos blancos, del exceso de sal, de la excesiva comida chatarra, etcétera, tu organismo se resiente orgánicamente, pero tu sistema nervioso también. Cuando abusas de sistemas de vida que son antinaturales, el trabajar más de 8 horas diarias, el dormir poco por la noche o dormirse tarde, etcétera, van provocando también un deterioro de tu sistema nervioso. Las preocupaciones constantes, el asumir responsabilidades que van más allá de tus propios límites. El sistema hoy día todo te converge y te lleva a una situación que sin duda es siempre es disminutiva con respecto a tu capacidad vital. Por eso hay que vitalizar, hay que potencializar, hay que recuperar el organismo, que todos tenemos capacidad de vivir más tiempo y mejor. Level Up con adaptógenos, sin duda, es el complemento natural. Que sea cual sea tu patología, tú debieras consumir una tableta en ayunas.

0: Nos vamos, pues. Nos vamos junto a Level Up con adaptógenos, junto a las perlas de la vida, este poderoso anticolesterólico que mejora tu circulación. Acuérdate que la primera causa de muerte en el mundo son las enfermedades cardiovasculares. Ahí tienes un potente aliado para tu sistema cardiovascular y tu sistema circulatorio. Previene infartos, preinfartos. Hay que cuidar. El colesterol es un enemigo silencioso y no siempre llega a través de la boca. Muchas veces este propio sistema nervioso que te hablaba recién es el que genera colesterol. Por eso hay gente que dice, uy, doctor, ¿cómo voy a tener colesterol alto si yo soy súper sanita para comer? Bueno, ahí está la foto de su iris, véalo. Vayas a hacer el examen y ahí está. ¿Por qué? Porque tú generas colesterol por tus preocupaciones, por el estrés y todo lo demás. La angustia, las crisis de pánico, todo eso va generando colesterol. Por eso de repente te das cuenta, es bueno ahí tomar las perlas de la vida en conjunto con el Level Up con adaptógenos. También saludamos a Bicolon, que participó también en un espacio de esta botica, porque la salud digestiva es otra fuente curativa tremenda. Cuando tú le mejoras la digestión a un paciente, estás mejorando con ello la nutrición. Hay pacientes que pueden estar comiendo lo mejor, tomar los mejores suplementos, se los traen, no sé, de Alemania, de Estados Unidos, de todos lados, y no andan bien. ¿Por qué? Porque los nutrientes no se absorben bien, porque hay un problema de nutrición, no de alimentación. Ya no hay un problema en lo que tú ingieres, porque tú tienes la capacidad de comprarlo, tienes el dinero, qué sé yo, todo. Un buen nutricionista, un buen doctor, pero si no tienes una buena nutrición, eso pasa así como por un tubo y se pierde y se elimina. Por lo tanto, mejora tu digestión, mejora tu nutrición a través de mejorar el sistema digestivo, y para ello tienes el Bicolon, el famoso Bicolon en gotas orales. Hay gente que lo único que se absorben son las calorías vacías y terminan gordas y gordos. 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Ya está. Felicidades, amigos. Nos encontramos prontamente en una nueva botica de ayer. Soy el doctor Leopoldo Moreno. Y al finalizar, como siempre, los dejo con el mensaje para mí más importante y vital. Pongan siempre primero a Dios por sobre todas las cosas. Y luego al hombre.
1: Hacemos una pausa y ya vienen. Señor.

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1: Son las 13 horas, 4 minutos.
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1: Son las 13 horas, 56 minutos.
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0: Emilio José.
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2: Son las 14 horas, 56 minutos.
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0: Carlos Baute y Marta Sánchez. Colgando en tus manos.
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0: 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Mañana.
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2: Radio Interamericana le indica la hora.
3: Son las 15 horas, 58 minutos.
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1: Radio Interamericana le indica la hora.
2: Son las 16:57.

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1: ¿Cómo están, queridos auditores? Lindos, bonitos, hermosos que me sintonizan a esta hora a través del 90.3 FM en Coronel Lotarauco, San Pedro de la Paz. A través del 720 AM en toda la región del Biobío. ¿Cómo está mi Concepción? Con un día muy bonito, ¿eh? Lleno de solcito. Tropiconce, ¿eh? ¡Qué bien! ¡Ah! Saluditos para toda la gente que nos sintoniza en nuestra página web.
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1: Exactamente, la temperatura del momento en Tropiconce, 16 grados, cielo con humedad parcial, más tirando para despejado. Y nada, pues, contento y feliz de llegar hasta ustedes, ¿ah? ¿Eh? Ustedes demuéstrenmelo a través del WhatsApp de la radio.
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1: El garoto de Ipanema ahí con este tremendo susto, ¿cierto? Claro, pues, tras el terremoto de magnitud 8.0 en Panamá, ¿cierto? Isla de Pascua, que quedó en estado de precaución con el resto del país en estado informativo, incluido Atacama. ¿Cómo? Tengo que reconocer que quedé un poco preocupado por este informe del Choa, ¿cierto? De esta posible amenaza, ¿cierto? De tsunami para Chile tras este terremoto en Panamá. Sí, así que estamos ahí siempre pendientes con lo que es el servicio hidrográfico y oceanográfico de la Armada de Chile, el Choa, ¿cierto? Con los boletines que están emitiendo durante esta tarde de viernes 9 de octubre tras este terremoto de magnitud 8.0 registrado a 57 kilómetros al oeste de las tablas Panamá. Así que estamos entonces en estado de precaución en Isla de Pascua y en estado informativo en el resto del país. Estamos avisando cualquier cosa que ocurra. 5:05. Comencemos con la música. Pongámosle talento a esta tarde de día viernes. Viernes 9 de octubre.
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1: Con ustedes, Lucero desde México. Tácticas de Guerra. Interamericana Radio.

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1: El Garoto Regalón en vivo, 5 de la tarde con 9 minutos. Motívense, mis queridos auditores, de pedir esa canción que tanto les gusta. Esa canción que les trae recuerdos de su infancia, seguramente. De cuando escuchaban música junto a sus padres en ese equipo vinilo, ¿cierto? Equipo de sonido con vinilo, con cassette. O qué sé yo, cualquier otro recuerdo con su abuela, con su abuelo. ¿Qué tipo de música ustedes escuchaban ahí cuando eran chicos que sus papás, sus abuelos escuchaban? Bueno, díganmelo. En pedir no hay engaño, infórmenmelo.
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1: Así es, y tenemos información porque con 55 viviendas inhabitables y 15 kilómetros de avenidas con daños del primer balance del aluvión que afectó a la comuna de Las Condes durante este pasado jueves, el día de ayer, se produjo entonces este aluvión en el sector del sector, bueno, en San Carlos, ahí de Boquindo, ahí conocido por todos en la comuna de Las Condes. El hecho provocó que una masa de agua y barro bajara por las avenidas del barrio y afectara calles, viviendas, vehículos y servicios del sector. Ahí todo hemos visto, todo a través de redes sociales, todos los canales lo han mostrado, ¿cierto? En ese contexto, este viernes la Municipalidad de Las Condes realizó su primer balance de las afectaciones por esta emergencia. De este modo se detalló que hay 2015 viviendas afectadas, de las cuales 55 entonces tienen daños mayores y están inhabilitables, mientras que las restantes 1960 cuentan con daños menores. Respecto a las vías afectadas, hay un total de 12 kilómetros de avenidas y 3 kilómetros de calles secundarias con daños. También hay 55 domicilios anegados, 29 tapas de cámaras desplazadas, 6 sumideros embancados y 7 domicilios con corte de energía. En relación con los vehículos que quedaron atrapados en el barro, también se informó que serán trasladados con grúas a los estacionamientos de Claro Arena, donde se hará su respectivo registro. Hay trabajos todavía a esta hora en terreno. De forma paralela, se informó que equipos municipales de tránsito, seguridad, emergencia, desarrollo comunitario y parques y jardines se encuentran trabajando en la zona junto a la delegación presidencial, el gobierno, el Ministerio de Obras Públicas, policías y fuerzas armadas. Hay muchas excavadoras en la Quebrada Honda y 2 excavadoras en el sector de Bulnes con correa. Además, se reportó que se está gestionando la contratación de 4 camiones Super Soaker para retirar todo lo que es el lodo. Oiga, ¿lo pueden creer? Qué terrible, ¿ah? Respecto al funcionamiento del servicio de auxilio, se dio a conocer que en el hospital de la FACH ingresó agua en urgencias y se reubicaron algunos pacientes, pero no hubo evacuación general. En el centro de la Universidad Católica de San Carlos de Apoquindo se consignó una inundación en el primer piso y una evacuación horizontal. En la clínica de la Universidad de los Andes se reportó un ingreso menor de agua, pero el recinto está disponible para atender urgencias. Sobre la clínica Las Condes, Hospital Dipreca y Clínica Red Salud Vitacura se consignó que se encuentran operativas y sin novedades. 5:13 en la música. Luis Miguel, esto es Fiebre de Amor.
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1: Desde México nos vamos con Maná. Oye, mi amor, recuerda el WhatsApp de la radio para que diga lo presente, garotito, escuchando Radio Interamericana.
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1: Bueno, y tenemos información sobre este terremoto, oiga, que sacudió a Panamá durante la tarde de este viernes, donde se registró el epicentro también del fuerte sismo. Terremoto de 7.6 se registró este viernes, de acuerdo a la última información. En Panamá, ¿cierto? Según los datos publicados por el Servicio Geológico de Estados Unidos, el movimiento telúrico ocurrió a las 14 horas con 56 minutos de Chile y tuvo un epicentro de 14 kilómetros al suroeste de la localidad de Pitalosa Arriba. De acuerdo al organismo estadounidense, el sismo se produjo en una profundidad de 33 kilómetros. Por el momento no se dispone de un balance confirmado de posibles daños a personas afectadas, mientras se espera información de las autoridades sobre las consecuencias del terremoto. Reportes locales señalaron que el sismo se sintió en la ciudad de Panamá, localizada a unos 200 kilómetros del lugar del epicentro. Varios registros ahí a esta hora que nos van llegando, pero nada oficial, así que claro, solamente con información oficial nos manejamos nosotros. 5:23 p.m. Vamos.
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1: 5:23 p.m. Marco Antonio Solís, me vas a hacer llorar.
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1: La música de Matías Bazar, Mr. Mandarino.

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1: 5 de la tarde con 30 minutos, 5 con 30. 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
1: Exactamente. 5 de la tarde con 30 minutos. Programe tu canción ahora ya.
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1: Exactamente. Y le quería comentar, mis queridos auditores, que hay advertencias que nos están llegando sobre aplicaciones que ofrecen créditos y usan técnicas extorsivas para su cobro. ¿Lo pueden creer? La Comisión para el Mercado Financiero, CMF, alertó a los usuarios y el público general sobre dos aplicaciones no reguladas por el organismo que ofrecen créditos y que, para su cobro, utilizarían técnicas extorsivas, además de presentar indicios de cobros usureros. Se trata de App Microcrédito y App Tesoro Cash, ambas disponibles para descarga de Google Play y a través del portal web. La CMF entonces presentó esta denuncia penal ante el Ministerio Público en contra de quienes resulten responsables de estas aplicaciones. El organismo recordó que en su sitio web de alerta ciudadana, las personas pueden verificar si una empresa o persona que ofrece productos o servicios financieros es fiscalizada por el organismo. Además, se puede revisar las alertas emitidas tanto por CMF como por otros reguladores extranjeros sobre entidades o actividades no reguladas y acceder a otros consejos para la protección de inversionistas, asegurados y clientes financieros. Así que atentos con esta alerta de la Comisión para el Mercado Financiero, CMF. 5 de la tarde con 32 minutos. 28 minutos nos separan de las 18 horas.
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1: Miguel Bosé, Teorema.

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1: Mocedades, el vendedor.

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1: Exactamente, y atención, porque Lollapalooza Chile 2027 revela todo lo que es su line-up con Travis Scott, Charlie XCX, con The Killers, que lideran el cartel. A Lollapalooza entonces reveló este jueves el cartel de los artistas que protagonizará su edición 2027. Encabezado por Travis Scott o Travis Stock, Charlie XCX, The Killers y David Guetta, oiga, Queens of the Stone Age, The New Brotherhood, Rawayana, Fontaines DC, Sombra y The Prodigy, que complementan la primera línea del cartel anunciado por la organización. ¿Qué tal? La programación también incorpora a Cage the Elephant, Ray, Dominic Fike, Malcolm Todd, Cheese, Slayer y Lola Young, entre otros nombres de la escena internacional. ¿Quiénes son los grandes nombres de Lollapalooza Chile 2027? Bueno, el anuncio marca el regreso de Travis Scott a Lollapalooza Chile, donde ya se presentó en el año 2018. El rapero estadounidense llegará nuevamente a Santiago tras los últimos años de su carrera, marcado por el éxito de Utopia y sus posteriores giras internacionales. Charlie XCX, en tanto, volverá a presentarse en Chile después del fenómeno cultural y comercial que lanzó con Brad. La cantante británica estuvo anteriormente en el país como parte de la Primavera Sound Santiago 2022. Así que si vienen muchas cosas interesantes. De Anita Dijua Godwana, Francisca Valenzuela, Alex and Wonder, Javier Amena y Ana Tijú forman parte del cartel, también con lo que es la representación de músicos nacionales, junto con Congreso, con Los Tetas, con DJ Raf, Santa Feria y Leo Rey. Las novedades, una de las novedades será el reencuentro de Godwana.

0: Tijuana y Giganeira, quienes compartirán nuevamente escenario. La formación está ligada a canciones emblemáticas del reggae chileno como Felicidad. También fueron anunciados los hermanos Y La Vaca y Catalina y las Bordonas de Oro, entre otros representantes de la escena nacional. Se viene entonces en el Parque O'Higgins, Lollapalooza Chile, el 12, 13 y 14 de marzo del próximo año. Buena, ¿o no? Buena. 18 minutos faltan para las 18 horas. Estamos en vivo.
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0: Albert Hammond. Espérame en el cielo. Qué lindo.
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1: Ana Torroja, ya no te quiero.

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1: Tengo información, ¿eh? Las quiebras de personas en Chile han superado los niveles del 2020 con 7.120 casos en lo que va del año, acercándose al récord del 2025 con 8.308. Grupo Defensa Deudores y Unluster lanzaron Data Wall Legal, una plataforma en línea que analiza las quiebras y deudores. El 69% de los afectados tiene entre 30 y 49 años. El 94,9% no tiene casa propia y las deudas se concretan en el sector bancario. La región metropolitana tiene el 41,4% de los casos. Las causas principales son la pérdida de empleo, problemas de salud y nuevos créditos. En la música, Alejandro Fernández. Quiéreme.
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2: Son las 17 horas, 58 minutos.
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1: En vivo, a ver, 18 horas con 3 minutos. 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Creamos tecnología para tu éxito. 18 horas con 4 minutos. 18 con 4. Póngale.
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1: Rodriguinho, el amigo de todos. Y atención, porque Kratom, la heroína de las gasolineras, droga que causa alarma en Estados Unidos y que ya se detectó en Chile. Autoridades estadounidenses emitieron advertencias sobre el Kratom, planta con efectos opioides, tras muerte de estudiantes de Mississippi, no regulado por la FDA, ilegal en algunos estados como Mississippi. El Kratom se usa por sus propiedades estimulantes y se vende en diversas formas, promocionado como natural contra dolor, ansiedad y depresión. Su consumo puede llevar a la euforia, alucinaciones y riesgo para la salud, así que mucho cuidado con el Kratom. 18 horas con 5 minutos. Un poquito de Christian Nodal a esta hora. De los besos que te di.
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1: En Interamericana. 18 horas con 5 minutos.

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1: 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Sí, exactamente. Sí. 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
1: 18:13, 18:13 completamente en vivo. Y tenemos información porque Codina puso en duda la final de la Copa de la Liga en el Claro Arena. El delegado presidencial de la región metropolitana aseguró que no existe la certeza de la realización de la final de la Copa de la Liga entre Coquimbo Unido y O'Higgins, programada para el viernes 16 de octubre en el Claro Arena debido a las consecuencias del grave aluvión que afectó Las Condes. La verdad es que no te puedo dar certeza, ¿no? De partido de fútbol el viernes, la final de la Copa de la Liga, nos encantaría que las condiciones sean las propicias para que se pueda desarrollar el encuentro, pero depende mucho de cómo podamos ir recuperando esta zona de la ciudad. Conina explicó que la prioridad está puesta en recuperar las condiciones de seguridad y circulación en el sector luego de una emergencia que ya provocó la suspensión del encuentro entre Universidad Católica y Audax Italiano. ¿Eh? Sí, así es que se jugaba el día de mañana. Oigan, es imposible mañana contar aquí con la circulación de miles de personas y también con las condiciones de seguridad tanto para quienes residen como para quienes concurren. Así que solo pedimos un poquito de comprensión. Así que la final entre Coquimbo Unido y O'Higgins está fijada para el viernes 16 de octubre a las 20:30, aunque su realización depende ahora de la recuperación del entorno y las condiciones de seguridad de San Carlos de Apoquindo luego del tremendo alud. 18:15. Con ustedes, Daniela Romo. Todo.
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1: Vaya preparándose porque hay fútbol. El domingo 11 de octubre, la Roja Femenina enfrentará a Bolivia en la fecha FIFA. Este domingo 11 de octubre, Chile enfrentará a Bolivia en el Estadio Bicentenario de la Florida, en el primero de dos partidos que se disputará esta fecha FIFA. El encuentro de esta tarde del conjunto dirigido por Luis Mena marcará el comienzo entonces de una nueva etapa en la Roja Femenina. El partido entre ambos seleccionados será transmitido en vivo desde las 17:30 horas por Mega 2 y también por Mega Go. Yo no me lo pierdo, lo voy a ver a las 5:30, ¿no? 5:30 de la tarde, lo veo que sí, que sí, que sí, que lo veo. Con un asadito. Un asadito, ¿ah? Ok, sigamos disfrutando de buena música a esta hora.
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1: Emanuel, sentirme vivo.

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1: Esto es Franco Simone. Tú para mí.

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1: Eso. La música sigue a esta hora con Iván. Fotonovelas.
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1: 26 minutos faltan para las 18 horas. 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
1: Eso. 21 minutos faltan para las 19 horas y se viene la fiesta del 18, chico, aquí en Benco, ¿no? Tendremos 3 días de celebración este fin de semana largo, así que tendremos el lunes para recuperarnos. ¡Qué rico! Fiesta del 18, chico, aquí en Benco este fin de semana, con 3 jornadas de viviendas gratuitas, música en vivo y gastronomía. El evento se realizará en la playa de la comuna, una alternativa para extender las celebraciones de fiestas patrias en la región del Biobío. La actividad fue anunciada por la Municipalidad de Benco y estará abierta al público durante los 3 días. La programación contempla alternativas para compartir en familia, disfrutar de tradiciones chilenas. Y la celebración reunirá distintas propuestas para quienes busquen un panorama durante el fin de semana largo. Se vienen tributo para Antonio Ríos, Son de Bahía, P de Pecado, El Legado, Matariki, Puro Grupo y Mercenarios del Ritmo. También habrá juegos, concursos típicos, una oferta gastronómica con food trucks y cervecerías, junto con otras actividades para acompañar las jornadas en el sector costero. Así que quienes quieran asistir podrán encontrar la celebración en el Fuerte La Planchada en la playa de Benco. Además, informó que la entrada será liberada. Benco se sumará entonces una nueva celebración dieciochera al calendario del panorama del Biobío, con actividades durante 3 días para quienes quieran aprovechar el fin de semana en la comuna. Yo me voy derechito para allá, además que gratis, oiga. Salud, mi hermosa patria. John Manuel Serrata es ahora. Señora.
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0: Bien, bien, Gloria Estefanía. Faltan 12 minutos para las 19 horas.
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0: Oiga, ¿le ha pasado que usted está de vacaciones y se enferma? ¿Ah? ¿Y te dan licencia? Pues te pueden darte licencia, pues, ¿ah? Si te enfermaste durante tus vacaciones en Chile, puedes recuperar los días perdidos. Así es. ¿Sabía usted que si te dan licencia médica mientras estás de vacaciones, tu descanso anual se suspende? ¿Ah? Si sufres una enfermedad o accidente, te prescriben reposo médico durante tus vacaciones. El feriado legal se suspende desde el inicio de la licencia. Los días de vacaciones que te queden pendientes no se pierden y deben reprogramarse de común acuerdo con tu empleador. Ojo, cuando termine tu licencia médica, debes reincorporarte a trabajar. A menos que hayas acordado previamente con tu empleador cómo recuperar los días pendientes. ¿Ah? ¿Qué debes hacer? Presentar o tramitar tu licencia médica dentro de los pasos legales. En el sector privado, el plazo general para entregar una licencia médica es de 2 días hábiles desde el inicio del reposo. El empleador debe tramitarla ante la entidad correspondiente dentro de los 3 días hábiles siguientes a tu recepción. Así que, ¿sabías que podías suspender tus vacaciones por licencia médica? ¿Ah? ¿Sabías o no? Te dejé pillo, ¿no? Te dejé pillo, ¿no? Bien, pues. Faltan 10 minutos para las 19 horas.
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0: La música a cargo de Juan Gabriel. Cuando quieras, de

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Me tengo que retirar, amigos y amigas. Que pasen un maravilloso fin de semana largo. Que les vaya lindo en la vida. ¡Cuídense! Un abrazo gigantesco para toda la gente que se queda con nosotros disfrutando de muy buena música a partir de este momento. Un abrazo gigantesco desde humilde servidor, el garoto de Ipanema, el garoto regalón, el amigo de todos, Rodriguinho. ¿Quién se va con la música a cargo de José Luis Perales? Gente maravillosa.

El reloj no se detiene y nos toca decir adiós, pero solo por hoy. Rodriguinho, el garoto de Ipanema, les acompañó con toda la alegría. Conectados por la tarde, por Radio Interamericana. Gracias por ser parte de su tarde. Por cada mensaje y por esa fidelidad. El lunes nos volvemos a encontrar en este mismo punto del dial para seguir conectados por la tarde. ¡Feliz fin de semana! Quédese en nuestra compañía, porque ya vienen...

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1: Son las 18 horas, 58 minutos.

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0: 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Radio Interamericana le indica la hora.
1: Son las 19:58.
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0: 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Hacemos un breve alto en la programación musical y regresamos con
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1: Son las 20 horas, 56 minutos.
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